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0: Ese es tu Walkman.
1: Qué moderno que es.

0: Estoy viviendo aquí en este mundo abandonado.
1: ¿Te alcanza la renta?
2: No. ¿A quién?

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0: otro día más en el planeta Tierra. En el episodio anterior, los intoxicados deciden desconectarse del planeta Tierra al ver una actitud errónea en el humano. 1800 años después, sin saber el tiempo que había pasado, coinciden en volver y descubren que allí algo había cambiado. Nada es como era. La raza humana estaba casi extinguida y otros seres tomaban su lugar. Capturados por estos, y pudiendo haber sido este su final, se encuentran con alguien muy especial que estaba allí, prisionero hacía cientos de años. Él les presenta uno de estos seres, con una actitud diferente a los demás, quien será el encargado de devolverle su libertad. Al escapar físicamente, los intoxicados se refugian en la intoxisala para crear nuevos sonidos, ocultar sus cuerpos carrocería y, por segunda vez, escapar mentalmente del planeta.
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Buen día, gente de la comunidad renguera, ¿cómo andan? Hoy ya es jueves, así que ya estamos casi al fin de semana. Vamos a escuchar un par de temas, a ver cómo arrancamos el día de hoy. Vamos a poner. Bueno. Hoy es el cumpleaños de mi mejor amigo, así que le quiero dedicar un tema para él. Desearle un feliz cumpleaños para vos, Cristian. Vamos, mi compañero de ruta. Hemos tenido cada banquete nosotros. Uy, mamá. Así que ahí va. A vos, amigo.

Bueno, gente, le quiero comentar, ayer me habló uno que tiene un festival ahí en Avellaneda, me pasó un par de, que van a tocar un par de bandas y qué sé yo, y yo armé un audio que lo voy a ir pasando durante el día en la radio, después lo voy a poner en la playlist, pero bueno, se lo quería hacer escuchar, así que me gustaría saber qué piensan, cómo quedó. No me dio, bueno, ahora lo pongo. Para. Ahora lo voy a buscar mientras vamos a escuchar otro tema y ahora vemos cómo lo solucionamos.

0: Ahora sí, gente, ahí ya encontré el audio. Ahí va.
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0: Bueno, ahora vamos a escuchar un poco de Barrio Místico, una de las bandas que va a tocar en Parque Avellaneda. Vamos a poner, a ver, vamos a poner este, a ver qué
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1: de la capital federal ya pasó varias veces, por lo tanto, son zonas en conflicto donde cada vez que interviene la policía, sea por un conflicto familiar, por un conflicto vecinal, por droga.

Bueno, eso fue Barrio Místico y ahora vamos a escuchar Sacalo Crudo, otra banda que va a estar también en el festival ese. A ver.

0: Bueno, gente, eso fue Sagrado, Sacalo Crudo, la banda que va a tocar también en el festival.
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Bueno, hablando un poco de las bandas under, ahora vamos a escuchar un poco de mi banda favorita, la banda de mi mejor amigo y de mis amigos, Sudando Rock.

Bueno, hasta acá escuchamos dos temas, Pasajero y Te Veo Brillar. Ahora vamos a seguir escuchando Solo por Hoy, Desparramando y Sangra. Vamos con Sudando Rock.

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otro día más en el planeta Tierra. En el episodio anterior, los intoxicados deciden desconectarse del planeta Tierra al ver una actitud errónea en el humano. 1800 años después, sin saber el tiempo que había pasado, coinciden en volver y descubren que allí algo había cambiado. Nada es como era. La raza humana estaba casi extinguida y otros seres tomaban su lugar. Capturados por estos, y pudiendo haber sido este su final, se encuentran con alguien muy especial que estaba allí, prisionero hacía cientos de años. Él les presenta uno de estos seres, con una actitud diferente a los demás, quien será el encargado de devolverle su libertad. Al escapar físicamente, los intoxicados se refugian en la intoxisala para crear nuevos sonidos, ocultar sus cuerpos carrocería y, por segunda vez, escapar mentalmente del planeta.

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¿Cómo están, gente de la comunidad renguera? ¿Qué cuentan esta tarde? Allá en Buenos Aires está nublado, horrible, ¿no? Acá, la verdad que Merlo es un éxito. Solcito. Desde que me vine de Buenos Aires la última vez, no sé lo que es lluvia, no sé lo que es un día nublado, hermoso. No, no, bendecido del lugar donde estoy, la verdad que es increíble, parece primavera, hermoso. Así que vamos a poner unos temas. A ver, a ver. Vamos a arrancar con Nompa.

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Qué buen tema, la verdad que Soda Stereo. ¿Qué tal? Si se acuerdan que hoy a la mañana le comenté que era el cumpleaños de mi mejor amigo, de mi hermano de la vida, le dedicó un tema, pero después el chabón me pidió, me dijo, no, yo quiero tres temas, no quiero uno. Y me pasó la lista de los tres temas que quiere. Así que vamos a arrancar dedicándole el primer tema que me pidió. Por tanto, banquete juntos, como siempre, hablando de la libertad.

0: Bueno, antes de seguir con el siguiente tema que me pidió, vamos a escuchar un audio que me mandó un amigo para él.
1: ¿Cómo andás, Dani? Quería que me pases un tema de Sumo dedicado a mi amigo Cristian, al Chantún de Bariloche. Gracias, amigo. Buena tarde para todos.
0: Bueno, vamos a buscar el tema de Sumo entonces. A ver. Un tema de Sumo. ¿Cómo con esto?

Muy buen tema de sumo, la verdad, un temazo. Bueno, ahora vamos con el segundo tema que me pidió Cristian. Vamos a complacer. Se viene Alma Fuerte, Cebos.

0: Bueno, antes de seguir con el tercer tema que me pidió, tengo otro audio para escuchar de un amigo también que le manda saludo a Cristian. Vamos a escucharlo.
1: Buenas tardes, comunidad renguera, ¿cómo andás? ¿Todo bien, Dani? ¿Puede ser un tema de la renga para Cristian, que es el cumpleaños, loco? Que está ahí en Bariloche. Ruta 40 puede ser. Y que sea rock. Muy feliz cumpleaños, Cristian. Una masa.
0: Bueno, ahí pidieron Ruta 40 para Cristian, así que vamos con Ruta 40.

Bueno, ahora sí, vamos con el último tema de los tres que me pidió Cristian para él. Ramas desnudas del indio. Temazo. Vamos, carajo.

Bueno, Cristian, espero que hayas disfrutado de los temas que te pasamos. A ver si se copa y manda un audio, aunque sea agradeciendo a todos los que lo saludaron. Así que lo dejo con un par de temitas más, ahora seguimos. ¡Qué!

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Algo tendrá que ver mi animalización. 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Infarto social. Temporal de materia fecal. Nuestro Vietnam. El descuartizamiento. Ay. Muy bien. Reconociendo inclusive mi bestialismo, mi antitacto agudo y cruel, imperdonables cosas que espero la balanza incline un poco a mi favor por el peso pluma de mi querer y las almas agradecidas de la canción. Gracias, gracias. Buenas noches, gracias.

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Vamos, para el desayuno, ahí. Gracias.

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2: Disculpe, señor. ¿Tiene cambio de 100?
3: Sí, ya te doy, ¿eh?